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7: 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En Bésame son las...
3: Son las 8 en punto. 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
8: 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En Bésame son las...
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5: 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En Bésame son las...
4: Son las 10 en punto. 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

0: son las 6 en punto. 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

Ya son las 6 de la mañana en Bésame. Muy buenos días. ¿Cómo están? ¿Cómo amanecieron los mejores oyentes del mundo que se despiertan a este nuevo día? Hoy es viernes 12 de junio de 2026. Este fin de semana será la gran celebración del Día del Padre. Muy bien, en Bésame les decimos buenos días a todos nuestros oyentes madrugadores que se levantan a esta mañana a dar gracias a Dios. Por eso hoy decimos que estamos bien, estamos felices, que hoy sea una nueva oportunidad para cuidar de ti, de tus pensamientos y de tus emociones. Recuerda que la salud mental también se fortalece con pequeños actos de amor propio. Descansar cuando sea necesario, expresar lo que sentimos y pedir por todo lo que necesitamos. Eso es muy importante. Lo más importante también es agradecer todo lo que llega a nuestra vida. Recuerda que no está mal no estar bien, pero lo importante es reconocer nuestras emociones y buscar herramientas para afrontarlas. Regálate unos minutos para respirar profundamente, sonreír y valorar todo lo bueno que hay en tu vida. En esta mañana dándole gracias a Dios, decimos: Señor, gracias por este nuevo día, por esta vida que nos das, por el aire fresco, por la luz del sol, el canto de las aves, el poder estar cerca de nuestros seres queridos y compartir bellos y maravillosos momentos. Tu bendición nos acompañe el día de hoy. Enséñanos a amar como tú lo haces. En Bésame son las 6:02. Bienvenidos, disfrutemos este nuevo día. Encomendémonos al Ser Supremo que rige nuestra vida espiritual. Y digamos gracias por este hermoso día.

Escuchábamos a Nino Bravo en Bésame Libre. Ya son las 6 de la mañana, 9 minutos. 6 y 9 minutos, estás escuchando Bésame. Buenos días, ¿cómo están? Feliz viernes, escuchas Bésame.

0: Bésame en las mañanas, 6:09. Feliz día. Qué bonito es despertarnos, dar gracias a Dios para enfrentar este reto tan bello que es la vida en esta nueva jornada. Con un clima tan agradable, nos recibe la naturaleza, la creación. Tenemos un cielo hermoso. La programación de Bésame diseñada para acompañarte donde quiera que estés. Tenemos nuestro WhatsApp Bésame, que es el 310-858-7528, para que conversen con nosotros. Si quieren enviar su saludito, porque en minutos voy a pasar lista. ¿Quiénes llegaron ya a nuestra clase de música de Bésame en las mañanas?
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0: Muy bien, nuestro WhatsApp es el 310-858-7528. Sean todos bienvenidos. Disfrutemos de Bésame en las mañanas. Cuántos recuerdos, cuántas historias de amor y la mejor actitud reunidas aquí en Bésame. Cantamos con José Luis Rodríguez, el Puma, dueño de nada.

Escuchábamos a José Luis Rodríguez, el Puma, dueño de nada. Son las 6 de la mañana y 16. ¿Escuchas Bésame? Cantamos con Diego Verdaguer, Corazón de Papel. Después de esta canción, atentos porque voy a pasar lista. Los oyentes que no tienen su nombre en el perfil del WhatsApp pueden enviar su nombre escrito. Así los voy a saludar con nombre propio. Diego Verdaguer nos canta en Bésame. Buenos días.

0: Diego Verdaguer en Bésame Corazón de Papel. Estás escuchando Bésame en las Mañanas.
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0: Muy bien, ya son las 6 de la mañana y 20 minutos. Voy a pasar lista. Muy buenos días, Janet. Está escuchando Bésame desde San Antonio. Muy buenos días. Saludos desde Ureña, Carmen Cecilia Araque. Buenos días. Hola, soy Judith y estoy escuchando Bésame. Buenos días, Yulimar Villamizar, escuchando Bésame desde Guaymaral. Hola, Bésame. Mi nombre es Caterín Granado. Y bendecido día para todos los oyentes. Bésame desde el municipio de Los Patios. Hola, Bésame, buenos días, Wilfred. Gracias por escuchar Bésame en las Mañanas. Janet Prieto también dice buenos días. Jorge Jaimes también saluda a sus oyentes, a sus seres queridos, a sus personas favoritas. Saludos para Eduardo Sánchez Flores, deseando un excelente y bendecido día a todos los oyentes, en especial para usted desde la cabina. Gracias, Eduardo. Dios lo bendiga también. Hola, Edwin Fernández. Muy buenos días. Omar Castillo. Buen día, Eli Deán. Edwin reporta llovizna leve en Los Patios. Edwin, gracias por su reporte de sintonía y cómo está el clima. Buenos días por acá. Saludos para Claudia en el Barrio Blanco. Buenos días, Dioberti. Buenos días, Belén. Buenos días, Leito. Buenos días, Carolina. Carolina. Hay una canción de Leonardo Fabio que creo que se llama Oh, mi Carolina. Juan Guillermo dice buenos días. También dice buenos días Esmeralda Vargas. Buenos días el TJO294. Dice buenos días Sandrita, feliz mañana. Lucy en Chinacota también dice buenos días. Yolwer Isaac dice buenos días. Y a todos los que dijeron buenos días y a esta hora están escuchando Bésame, nos vamos de mini concierto. Bésame. Tres canciones de los Bukis en Bésame. La voz es de Marco Antonio Solís. Si no te hubieras ido, vamos a sonar Tu Cárcel y Mi Eterno Amor Secreto.
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0: Escuchabas a Marco Antonio Solís, antes Marco Antonio Solís con los Bukis, y es que estamos en este mini concierto que termina con otra canción. En Bésame, mi eterno amor secreto, si no te hubiera sido, y aquí está Tu Cárcel. Escuchas Bésame, buenos días.
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¿Escuchabas a los Bukis? Él es Marco Antonio Solís. Tu cárcel. Son las 6 de la mañana, 33 minutos. ¿Alguna vez le han dedicado esta canción? Bueno, si es así, Dios mío. La verdad, el significado de la canción, uno no la quisiera ni que se la dedicaran ni dedicarla. Porque tiene una letra, ay Dios. Pero eso se merece uno cuando comete errores con esa persona que a uno le ha brindado todo. Bueno, son las 6 de la mañana, 33 minutos. Casos de la vida real. ¿Qué estaban haciendo ustedes en el año 1982? En el año 1982 sonó una canción muy bonita. ¿Y saben que este 2026 es tendencia en redes sociales? Esa canción, todo el mundo, los jóvenes sobre todo, que utilizan la red social TikTok, utilizan mucho esta canción. Es el gran Julio Iglesias. Se llama Con la misma piedra. 634.

Ya son las 6:37, 6:37, cantabas con Julio Iglesias con La Misma Piedra. En Bésame 6:38, ¿saben que Julio Iglesias jugó como futbolista en las categorías inferiores del Real Madrid aproximadamente entre el año 1959 y 1963? Si no lo sabías, pues aquí te lo estoy contando. Su etapa como guardameta en la cantera del Club Blanco se vio trágicamente interrumpida un día antes de cumplir 20 años, cuando sufrió un grave accidente automovilístico que lo dejó semiparalítico. Así que bueno, ahí si no hubiese tenido ese accidente, no tendríamos un artista o quizás una gran leyenda del fútbol. Pero bueno, las cosas pasan por algo. Si Julio Iglesias no hubiese tenido ese accidente, hubiese sido un gran futbolista, porque como cantante es espectacular. Bueno, queridos amigos, ¿saben que hoy es el día del Sagrado Corazón de Jesús? Hoy se celebra la solemnidad del Sagrado Corazón de Jesús. La consagración de Colombia al Sagrado Corazón de Jesús fue propuesta en el año 1902 por el arzobispo Bernardo Herrera Restrepo como un acto de fe para buscar la paz durante la Guerra de los Mil Días.

Juan Luis Guerra estuvo de cumpleaños el fin de semana. El gran Juan Luis Guerra, maestro de maestros. Es a las 6 de la mañana, 43 minutos. Bueno, sin el ánimo de criticar, pero cuando uno ve los realities, sobre todo de música, y que hay unos jurados que uno dice, son intérpretes, son cantantes, son artistas. Pero cuando les dicen maestros, uno dice como que, a ver, maestro el gran Roberto Carlos, el gran Juan Luis Guerra, Julio Iglesias, Nino Bravo, José Luis Perales. Y hablando de Roberto Carlos, mi querido, mi viejo, mi amigo, esa es una historia muy bonita. A propósito, este fin de semana, Día del Padre, felicidades a todos nuestros amigos que son padres y que están escuchando Bésame.

0: es Roberto Carlos en Bésame, mi querido, mi viejo, mi amigo. Estás escuchando Bésame en la mañana, 6:47. ¿Saben que es hora de estudiar? 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Ya son las 6:47. 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
0: Las 6:48. 6:48. Es la mañana del viernes. Y la mañana del viernes está muy fresca, por lo menos aquí en el centro de Cúcuta. ¿Cómo está su territorio? ¿Cómo amanece su cielo? Los leemos en nuestro WhatsApp Bésame.

canción tan bonita. Aquí está Buddy Richard. Si me vas a abandonar. Estás escuchando Bésame. ¿Cómo van? Feliz viaje, Mayra. Que les vaya muy bien. 6:51. Escuchas Bésame en las mañanas.

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3: 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En Bésame son las...
4: Son las 6:54 a.m.
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9: 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Son las
4: 6:56 a.m. 6:56.
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1: 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En Bésame son las...
2: Son las 6 de la mañana, 57 minutos.
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2: Ya son las 6 de la mañana, 58 minutos. 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
16: 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En Bésame son las...
17: Son las 7 en punto. 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

Escuchábamos a Lucio Battisti en Bésame la Cinta Rosa. Ya son las 7 de la mañana y 4 minutos. Gracias por seguir con nosotros. Bienvenidos a esta nueva hora que continúa con la mejor actitud, la música, el dial más positivo en las mañanas, Bésame te enamora. ¿Qué más necesitamos para ser felices? Todo lo encuentras aquí en la radio que te motiva y te acompaña todas las mañanas mientras vas al colegio de los niños. Bueno, quizás algunos ya salieron a vacaciones. Mientras te alistas para salir a trabajar también.

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1: Ya son las 7 de la mañana, 14 minutos. Es el momento de conocer los resultados de las loterías en una presentación de Supergiros. 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

0: Ya son las 7 de la mañana, 23 minutos. Escuchas Bésame, Jesús Payares. Gracias por escuchar Bésame desde el celular. Está escuchando Bésame. Muchísimas gracias a todos nuestros amigos que escuchan Bésame a través de la aplicación. Aquellos que tienen la aplicación de radio también en su dispositivo móvil. Que gracias por sus audífonos y toda esta conexión pueden escucharnos también en el radio de su carro, en el radio en su casa, en la aplicación Bésame y en la página oficial. Son las 7 de la mañana, 23. Aquí están Los Ángeles Negros y Volveré. 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
1: Las 7 de la mañana, 27 minutos, 7 de la mañana, 27. Estás escuchando Bésame en esos días de sol, de inmenso calor que hace en ciertas horas del día. Vamos a ponerlo la mano en el corazón, ayudar a las personas que lo necesitan. Vemos muchos vendedores, sobre todo adultos mayores en las calles, vendiendo productos como heladitos, agüita. Pongámonos la mano en el corazón de estas personas que también contribuyen en medio de la situación para ganar unos pesitos de más. Y las altas temperaturas que tenemos también afecta a los animalitos. Así que desde Bésame queremos que ustedes también se pongan la mano en el corazón. Así como contribuimos con muchas cosas, también hay personas que necesitan. Y también ponernos en los zapatos de aquellos que trabajan al rayo del sol. Muchos trabajamos con aire acondicionado, gracias a Dios. Pero vemos los vendedores en las calles sufriendo lo que tiene que ver con las temperaturas. Ya viene el resumen de noticias en Bésame en las mañanas.

0: 7:31, qué bonita canción, Castillo Azul. Ojalá nos llevaran a todos a un Castillo Azul para estar tranquilos, en paz, con la serenidad que tanto requerimos. Obviamente no nos olvidaremos de lo que sucede en el exterior, pero bueno, todos necesitamos ese castillo. Empezame, son las 7:32, ya está con nosotros Esmeralda Rojas, que está con su outfit de fin de semana en esta mañana. Ya vamos a hablar de la moda de Esmeralda el día de hoy. Esmeralda, buenos días.
1: Hola Gilberto, buenos días para ti, para nuestros oyentes de Bésame la Radio, que enamora.
0: Muy bien, pues aquí estamos desde el Servicio Informativo de Caracol, Juntos Más Compañía. Vamos a entregarles este resumen de noticias, ya vamos a hablar del Mundial, así que arrancamos, Esmeralda.
1: Gilberto, pues contarle a nuestros oyentes y empezar con las noticias de lo que está pasando. La alegría que nos produce el retorno a la libertad de don Nadine Ortiz, un hombre que fue secuestrado hace 50 días junto con su hermano. Este todavía permanece en cautiverio, pero indudablemente las noticias en el seno de su hogar se disipan un poco con el retorno a la libertad de esta persona, de las más de 30 que hoy están en cautiverios en Norte de Santander. Hoy se espera que se reanuden las audiencias de los capturados por el crimen del periodista Cristian Herrera. Ayer, de manera sorpresiva, el juez adujo quebrantos de salud y se suspendieron las audiencias. Se está esperando exactamente las decisiones que se tomen en torno a este tema de los 3 primeros capturados en esta investigación. El comandante de la Policía Metropolitana, el coronel Fabio Ojeda, ha dicho que van por el autor intelectual de este homicidio que mantiene en luto al periodismo nacional y regional. Un voraz incendio forestal en el municipio turístico La Playa de Belén, que puso en apuros a las autoridades y a los organismos de socorro al norte del departamento. Ayer les dábamos un preámbulo de los vuelos charter que se abren desde Cúcuta para Cartagena y San Andrés. Pues ya les tendremos la fecha de esta primera prueba piloto el mes de enero. El 3 y 7 de enero salen estos paquetes turísticos con 180 personas a bordo, dentro de una alianza de YesMar y una operadora de turismo que tiene la idea de consolidar este destino. Hablamos también, Gilberto, de todo lo que se produce en el comercio con ocasión de el Mundial. Se espera un repunte en ventas por encima del 45%. Se está pidiendo justicia por la muerte de una perrita lanzada desde un quinto piso en Villa del Rosario. El alcalde de Villa del Rosario, Camilo Suárez, ha llamado la atención de las autoridades judiciales y también la comunidad le sigue los pasos al agresor para que esto sea castigado. Recordemos que en ese sentido ya la ley exactamente ha dado sus primeros pasos para conminar a quienes atentan con los animales. Fuertes combates entre ilegales en Sardinata que mantienen el desplazamiento forzado, y también hablamos de este segundo puente festivo donde las autoridades viales activan el plan Éxodo para atender a los viajeros, a las personas que tienen proyectado moverse este fin de semana, ya sea por un municipio, por otro departamento o un destino especial en materia turística. Pues este fin de semana nos vamos a encontrar con las unidades de policía de carreteras que están al frente de esta tarea. 3 presuntos integrantes del Frente 33 de las FARC se desmovilizaron en el Catatumbo, y una operación en las últimas horas que contó con el apoyo del Departamento de los Estados Unidos para desmantelar una red de narcotraficantes que estaba activa en varios municipios del departamento, donde fueron capturadas 10 personas. El tráfico de estupefacientes que tenía como destino Centroamérica y Europa.
0: Muy bien, ya son las 7:35, todas las noticias. 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Y Esmeralda, ¿dónde las podemos leer? Además de la página oficial, ¿y dónde las podemos escuchar?
1: Nos pueden escuchar en AM y en FM, dos frecuencias que tenemos activas, en la 1250 y en los 1090 AM. Pero también en FM estamos en la 99.9, porque juntos somos más.
0: Más
1: y la
0: compañía.
1: Lectura, www.caracol.com.co, sección ciudades. Ahí está Cúcuta y Norte de Santander. Y usted puede ampliar las noticias, conocer a fondo lo que está pasando en estos momentos en nuestra región.
0: Muy bien, ya son las 7:36.
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0: Recuerden que el Mundial siempre ha sido de ustedes y aquí estamos con las notas del Mundial. Ayer fue la gran apertura, la inauguración, aunque hay tres inauguraciones, pero la de ayer era oficial, era la primera y la que vale.
1: Yo lo vi a usted muy emocionado con la inauguración. ¿Le gustó?
0: No.
1: ¿No? ¿Por pues, qué le han dado tanto palo? A mí me pareció de lo más sobrio, de lo más sencillo y de lo más rápido. Es que no sé qué están esperando, ¿una hora, dos horas?
0: No, pues la verdad, yo sí siempre digo que lo menos es más. Muchas veces cuando usted mete muchas cosas como que, que eso satura. Pero no sé, yo vi como, o sea, muy buenos artistas, pero no sé, vi como muy básico el tema. Y uno está acostumbrado a este tipo de eventos, que la inauguración sea lo que nos atrape. Pero en esta oportunidad, obviamente, lo que nos va a atrapar es los momentos de los partidos, que ya se están jugando, que esa es la esencia del Mundial, ¿no?
1: Yo escuché esta mañana muchas voces en contra, escuché que no les había gustado, que muy poquito, que muy frío, que... Pues Gilberto, es que toda la atención está concentrada en los equipos y en los 90 minutos.
0: Total, sí, no, tiene toda la razón. Esa
1: pero parte. Indudablemente hay gente que tiene gustos en el que esperaba seguramente una gala mucho más alta. Recordemos que en México hay una serie de protestas que han empañado también la visita de quienes están allí con la fiebre mundialista, pero bueno, lo más importante es el fútbol.
0: Sí, señora, y lo positivo, la cuota colombiana, Shakira, J Balvin, Ryan Castro, incluso por ahí como que en México hay un jugador que es de nacionalidad colombiana, pero obviamente también tiene la nacionalidad mexicana y fue el que anotó el gol.
1: Así es, y atinamos en el marcador 2-0. Nos fue bien en ese primer...
0: En la primera polla mundialista.
1: 2-0 con un colombiano, Julián Quiñones, es oriundo de Majuipayán, esto es en Nariño, al sur del país, pero fue el hombre que también puso allí la cuota para los manitos.
0: Muy bien, pues ya arrancó oficialmente la Copa Mundo de la FIFA, la Copa Internacional del Fútbol, así que bueno, estaremos muy atentos para nuestra selección Colombia, que juega, si no estoy mal, el próximo 17.
1: Sí, Gilberto, sí. Es su primer partido. Hoy tendremos a Canadá con Bosnia Herzegovina y también tendremos en la noche a Estados Unidos con Paraguay. Paraguay es el primer equipo suramericano que empieza con este reencuentro que tiene varias historias por contar. Pero más allá de esto, Gilberto, yo creo que ya la gente está en modo mundial.
0: Sí, señora, y lo que usted dice, la economía se va a reactivar y esa es la idea, que en medio de un mundial o de un evento de talla de esta magnitud, pues también la economía también saque un muy buen provecho y que nosotros como clientes podamos aprovechar.
1: Fenalco está

0: Se la vamos a regalar a un oyente, sí, Bésame.
1: Qué bueno, qué bueno. Bueno, pues solo hay que decirle a nuestros oyentes que sigan en sintonía, que no se despeguen, que las 24 horas hay que estar enamorados.
0: Sí, señora. Pues Esmeralda, muchísimas gracias y estaremos muy atentos con sus datos del Mundial, porque el Mundial siempre ha sido de ustedes. En Bésame en las mañanas. Feliz mañana. Y ahora sí describo su outfit. Se vino muy uruguaya, muy celeste.
1: Sí, azul, hoy me acompaña el azul celeste.
0: Muy bien, pues en esta mañana la alegría que no se desaparezca nunca. Recuerde que usted es la fábrica ambulante de alegría.
1: Amén, amén, por supuesto, y tenemos muchas cosas por qué compartir.
0: Además que hoy es el día del Sagrado Corazón de Jesús. Usted cuando estaba en el colegio o en la escuela, ¿utilizaban la oración Sagrado Corazón de Jesús?
1: En voz confío.
0: En voz confío.
1: Claro, y cuando usted llegaba al colegio, antes de pasar al salón, había que hacer una oración. 15 minutos de encuentro con su titular y la oración era infaltable. Sobre todo si usted estaba en una comunidad religiosa.
0: Sí, señora. Pues ahí está. Bésame, son las 7:41 minutos. Canta Camilo Sesto, ¿qué más te da?

Ya son las 7 de la mañana, 50 minutos, 7:50. 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A esas alturas de la vida, esta canción de Juan Gabriel es su banda sonora. No tengo dinero. Hoy es 12. ¿Será que todavía hay dinero?

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Las canciones de Juan Gabriel están en Bésame en las Mañanas. Ya son las 7 de la mañana, 53 minutos. 7 de la mañana, 53 minutos. 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Ahí está Chayanne bailando bachata.

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4: 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Son las...
5: En Bésame son las 7 de la mañana, 56 minutos.
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4: 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En Bésame son las...
5: Son las 8 en punto. 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

De amor, la canción de Lisa López, mexicana, Pecado de amor. Y es que Lisa López también cantó junto a Joan Sebastián. Pues vamos con una canción de Joan Sebastián junto a Lisa López. La canción que sonó anterior se llamaba Pecado de amor, Lisa López. Y aquí está Joan Sebastián, Rumores, junto a Lisa López. 8:13, gracias por seguir con nosotros en Bésame en las Mañanas.

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1: Las 8 de la mañana, 16 minutos, 8 y 16, estás escuchando Bésame en las mañanas. Hoy, ¿está rayando el sol o no está rayando el sol en su territorio? Miren al cielo, disfruten las cosas bellas que tiene la vida. 8 y 17, Bésame te enamora.

Rayando el sol en Bésame, canción de Maná, que anunció el día de ayer que estará el próximo 28 de noviembre en Bogotá celebrando sus 40 años de carrera artística, Maná. Así que bueno, estaremos muy atentos a estar en el concierto de Maná en Bogotá el próximo 28 de noviembre. Son las 8 de la mañana, 21 minutos, nos cuentan por acá. Dicen, hola Bésame, cielo nublado. Reportando sintonía de Salazar de las Palmas. Por acá nos está contando una oyente, Bésame María. Dice, en Atalaya el cielo está gris, nada que raya el sol. Pero recuerden que las nubes grises también hacen parte del paisaje. Eso lo dice Ricardo Arjona. Sí.

escuchabas a Trigo Limpio en Bésame Te Quiero Para Mí. Bueno, vamos con más mensajes en Bésame, más oyentes que nos reportan sintonía en Atalaya, la señora María Maribel, escuchando Bésame. Muy buenos días desde el barrio Comuneros. José también dice buenos días. Hola Luis, desde San Antonio, Luis Carrillo, buenos días. Buenos días, hoy está de cumpleaños Cristian Jaimes en Salazar de las Palmas. Felicitaciones de parte de su papá Emilio en Arboledas, le envía ese saludito. Bueno, Bésame Te Enamora. Gracias a todos nuestros oyentes que están llegando a Cúcuta. El fin de semana es festivo. Este fin de semana tenemos puente festivo. El domingo es celebración del Día del Padre. Así que bueno, queridos oyentes de Bésame, son las 8:30. Gracias por escucharnos. Bienvenidos los nuevos oyentes. Y gracias por ser parte de esta gran familia. Somos Bésame en Cúcuta en los 100.7. En Colombia somos Bésame Colombia. Estamos en las diferentes ciudades. Si ustedes piensan viajar de pronto a las ciudades que les voy a nombrar, ahí está Bésame en los diferentes diales. Así que si usted va para Popayán, está Bésame. En Cali, está Bésame. En el Eje Cafetero, en Manizales, Pereira y Armenia, está Bésame, cada una de las ciudades. Si va para Bucaramanga, también encuentra Bésame. En Medellín, está La Voz de Colombia, Bésame. En Bogotá, Bésame. En Barranquilla, Bésame. Y si está llegando a Cúcuta, bienvenidos. Los está saludando, Bésame. 8:30. Gracias por seguir con nosotros. ¿Saben que Rosita se nos va de vacaciones? Rosita se nos va de vacaciones. Es más, ya se fue de vacaciones. Y le hemos dejado un video a nuestros oyentes Bésame para que vean y conozcan la verdadera identidad de Rosita. ¿Dónde está el video? En TikTok. Bésame. ¿Y cómo aparecemos en TikTok? Bésame Cúcuta. Aquí está José Feliciano.

0: Qué bonita canción de José Feliciano, después de ti, ¿qué escuchas? Bésame, ya son las 8 de la mañana, 35 minutos, 8:35 en Colombia.
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0: Ya son las 8 de la mañana, 35 minutos en Bésame en las Mañanas. ¿Ustedes se acuerdan de esta canción? Sonó en la década de los 80s. La agrupación se llama Magazine 60s.

0: Muy bien, finalizando la década de los 80s, se llama El Baile de Pancho Villa, una agrupación española llamada Magazine 60s. Aunque en los diferentes canales de música ustedes lo encuentran como Magazine 80s, en algunas ocasiones Magazine 70s. En realidad la canción es más fácil que la encuentren como El Baile de Pancho Villa. 8 de la mañana, 40 minutos. ¿Cómo van? ¿Qué tal este viernes? ¿Preparados para este fin de semana? ¿Cuál es el plancito para este fin de semana? Espero que sea un plan chévere para que puedan sonreír, pasarla bien. Que el domingo en la celebración del Día del Padre sea felicidad. Recuerden que sea felicidad. 8:40, estás escuchando Bésame en las Mañanas.
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1: Las 8 de la mañana, 41 minutos en Bésame. 8 de la mañana, 41 minutos. Momento para cantar con Ana Gabriel. No te hago falta.

0: bonita canción de Ana Gabriel. Aunque es triste, no te hago falta. Muchas veces cuando entendemos y comprendemos que no somos correspondidos, pues uno simplemente se llena de valor. La verdad, no te hago falta. Siento que no. 8 de la mañana, 45 minutos. Cantabas con Ana Gabriel en Bésame en las Mañanas. Saluditos, María Judith. Buenos días. También el saludito para nuestros oyentes en Ocaña, el norte de Santander. ¿Cómo está el clima en Ocaña, querida amiga? Son las 8:46. Aquí está Alejandro Lerner, Después de ti.
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0: Coleccionando heridas, Karol G, Marco Antonio Solís, en Bésame en la mañana, 8 de la mañana, 53 minutos. Ayer fue la inauguración de la Copa Mundial de la FIFA 2026 en México, en el Estadio Azteca. ¿Cómo les pareció a nuestros oyentes Bésame esa inauguración? ¿Cómo les pareció? Simplemente nos pueden contar si desean a través de nuestro WhatsApp Bésame. Les tengo otra pregunta. Los que están escuchando Bésame, abran su Facebook y busquen cualquier usuario en Facebook y nos cuentan si les sirve la plataforma, la red social Facebook. Al parecer en estos momentos se está presentando un inconveniente en la aplicación, en la red social Facebook. Así que, queridos oyentes, Bésame, si ustedes desean, me pueden ayudar contestando esa pregunta. De pronto aparecen algunas publicaciones, pero si usted de pronto va a buscar un usuario, digamos que va a publicar algo, pues no le aparece. Parece que hay un daño, hay un error, se produjo un error interno. Así que, queridos amigos de Bésame, si desean, vayan a la cuenta de Facebook y me cuentan a través del WhatsApp Bésame si están teniendo algún problema, alguna situación que se produjo un problema. Claro, no, yo me asusté, la verdad, se lo juro. Porque estaba publicando un video, el video de Rosita, que ya se nos va de vacaciones. Y para que ustedes conozcan la verdadera identidad de Rosita, no todo lo que vieron de Rosita era ella. Y para que vayan a nuestra cuenta, por ahora vayan a TikTok. En TikTok estamos. Así que bueno, sí hay un problema en Facebook. Así que bueno, queridos amigos, no nos preocupemos. Ahí simplemente los alertamos. Así que esperemos que se solucione. Parece que es un problema global de esta red social Facebook. Son las 8 de la mañana 55. 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
5: 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Son las
0: 8 de la mañana 55 minutos. 8 de la mañana 55. 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
8: 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En Bésame son las...
0: Son las 8 de la mañana, 57 minutos.
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4: 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Embésame, son las...
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¿Qué sintieron ustedes ayer cuando sonó Amor Prohibido de Selena en el estadio previo a la inauguración de la Copa Mundo 2026 de la FIFA? Pues bueno, una emoción. El estadio gritó, aplaudió cuando sonaron esos acordes de la canción de Selena previos a la inauguración. Muy bien, ya son las 9 de la mañana, 3 minutos. En Bésame Te Enamora les cuento que hay noticias sobre Facebook e Instagram, y es que precisamente Instagram y Facebook sufren una caída en España y en gran parte de Latinoamérica. Pues las aplicaciones Instagram y Facebook, todas ellas propiedad de Meta, han registrado este viernes 12 de junio una caída en España que está afectando a varios usuarios, entre ellos también los latinoamericanos. La incidencia se ha originado cerca de las 15 horas 30 minutos en España, pues en Colombia hace más o menos media hora, 8:30 de la mañana. Las redes sociales presentan varios errores de carga, no dejan iniciar sesión y tampoco enviar mensajes. Por el momento se desconoce el origen del problema y aún no se sabe cuándo se solucionará este incidente que está afectando a la plataforma de la compañía de Meta. Así que bueno, queridos oyentes, Bésame, si ustedes van a publicar, me di cuenta porque iba a hacer la publicación de un video de la salida de vacaciones de Rosita y no me dejó publicarla, a lo que me dio como susto. Y no, pues nos quitaron la cuenta. Pero no, efectivamente es que están presentando caída. Hola, Bésame, buenos días. Sí, la plataforma de Facebook presenta problemas de conexión. A mí me sale este mensaje. No está disponible en estos momentos. Más abajo dice que puede deberse a un problema técnico, actualizar la página y volver a intentarlo, pero no deja. Bueno, seguimos cantando en Bésame en las mañanas. Aquí está Yuridia, Ya te olvidé.

0: Que no, no, no, que no. No, no. Le digo a Jenny, Jenny, cante, cante, cante un pedacito. No, no, no. Que no, no, no. Bueno, Jenny, buenos días. Jenny, nuestra periodista de Caracol Radio, ¿cómo está? Estaba por acá de visita.
1: Estaba de visita y me estoy dando cuenta que usted está modo karaoke.
0: Sí, señora. Dios. Hoy, viernes de karaoke en Besa.
1: Viernes de karaoke y yo quiero saber si ya pusieron mi canción para dedicársela a mi esposo.
0: Ah, ah, ¿le quiere dedicar?
1: Menos mal que yo creo que hasta ahora no me está escuchando.
0: No, pero de pronto alguien, usted sabe que no falta el que
1: sí,
0: le cuente.
1: Sí, sí, sí, sí, mío.
0: ¿Mío, Paulina sí, Rubio?
1: Ajá, esa, esa.
0: O sea, esa canción.
1: No, esa es para cantarla todo pulmón en un karaoke.
0: O sea, esa canción no puede faltar en un karaoke.
1: No, no puede faltar esa y no puede faltar Alejandra Guzmán con Hacer el Amor. Pero por favor. Esas dos para hoy viernes.
0: Bueno, pues aquí está Jenny, no se diga más, se le va a complacer. Cada camino que pisa se va junto a él. 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Venga, ¿pero usted se la ha cantado?
1: ¿Cuál, la de mío?
0: ¿Mío?
1: No.
0: Cántasela no. Esta noche a ver qué pasa. ¿Usted a quién le está cantando eso?
1: Y le cuento el martes cómo nos fue.
0: Bueno, por favor.

Ya son las 9 de la mañana, 15 minutos, 9 y 15 minutos. Paulina Rubio en Bésame Mío, se llama la canción. Y bueno, pregunta para nuestros oyentes, canción que no puede faltar en el karaoke. Ustedes van a cantar, van a un karaoke, piden canciones, por ejemplo, de Selena. ¿Qué canciones de Rocío Dúrcal de pronto? ¿De Juan Gabriel? Paulina Rubio. ¿Qué cantan? Pero de verdad que canten en un karaoke. Por acá nos están diciendo Roxito en español. Bueno, la verdad, yo voy a muchos karaokes y es muy raro ver que alguien pida un rock en español para cantarlo. La verdad, lo que cantan más son canciones como esta, canciones de Selena, incluso la de Alejandra Guzmán, Hacer el amor con otro, las canciones de Yuri, las de Juan Gabriel, Olvídame y Pega la Vuelta, de Pimpinela, canciones de Marisela. Saben que todavía no se ha arreglado las redes sociales. Si usted está en Instagram o en Facebook, les cuento que siguen fallando. No se vayan a preocupar, no piensen que ya los banearon o que simplemente les cancelaron sus cuentas, nada de eso. Simplemente es que hay un daño a nivel global de estas dos redes sociales, Instagram y Facebook, que son de propiedad de Meta. Así que bueno, queridos amigos de Bésame, no se preocupen.

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1: Muy bien, ya son las 9 de la mañana, 28 minutos. Cantabas con su majestad Soda Stereo, la canción de música ligera. Saben que nos ha llegado un servicio social, un clasificado a esta hora, nuestro WhatsApp Bésame, y dice lo siguiente: remato apartamento en el conjunto Moca de Villa del Rosario, ubicado atrás de los conjuntos de Tamarindo, para estrenar. 50 metros, dos habitaciones, piscina, parqueadero, zonas sociales. La persona interesada está el WhatsApp para que se comuniquen con ellos y es el siguiente: 310-858-6341. 310-858-6341. Se remata apartamento en el conjunto Moca de Villa del Rosario. Bueno, en Bésame son las 9 de la mañana, 28 minutos. Quiero que escuchen esto y préstenle mucha atención a lo que dice la siguiente promo que les vamos a regalar en Bésame en las mañanas. ¿Están atentos? 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

0: primavera. 9:33. 9:33. ¿Cómo va ese karaoke? Si están que cantan con todo el pulmón, con todo el pulmón. 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Son las 9:34.
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0: No crean, uno no se sabe las canciones, pero las suena, las programa. Bésame, son las 9:44 minutos, es viernes, karaoke, bésame. Canciones infaltables, hay muchísimas, pero bueno, más adelante tendremos una segunda edición. En Bésame, otra que no puede faltar.

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2: Bueno, ya son las 9 de la mañana, 48 minutos. Estás escuchando Bésame en las Mañanas. Y llegaron los meseros, dijo Patricia Fernández. Porque llega la canción reina de los karaokes. Imagínense de quién se trata. ¿Qué se imaginan ustedes que tenemos una canción reina de los karaokes? Sí, y en Bésame suena. Y es una canción con el sello Bésame. ¿Cuál creen que es? ¿Cuál creen que es? Lo pongo en silencio. ¿Cuál es la canción reina de los karaokes? Así que ya mismo a través de nuestra señal Bésame, suena la canción reina de los karaokes.

Dora, a propios y extraños, nos pone a cantar. Si usted no sabe cantar, pero tiene las ganas de cantar en un karaoke, pida el popurrí de Pandora. 9:54 en Bésame.

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3: 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Son las
4: 10 en punto. 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

Escuchábamos a Santiago Cruz en Bésame Contar Hasta Tres. Y es que esta canción habla de eso. Muchas veces tomamos decisiones a la ligera. A veces no falta que nos dañe el momento y nos ponemos a la altura para poder responder, porque no podemos dejarnos a un lado y no nos podemos dejar minimizar. Y ahí es donde empiezan los problemas. Simplemente lo que necesitamos para pelear son dos personas. Pero si usted es de esas personas calmadas, pues simplemente cuenta hasta tres, quizás hasta diez. Y después dejar ir o soltar. Yo soy de las personas que me silencio. Cuando algo me molesta, no entro en conflicto, simplemente me silencio, me aíslo, como que ya. Y la vida me enseña que la paz mental y la tranquilidad es lo que me favorece. Hola, buenos días, bienvenidos a esta nueva hora en Bésame en las Mañanas. El saludito es para Constanza, saludos para mi querida Joana Sepúlveda, que está desayunando bien delicioso, gracias a Dios. Recuerden que hoy es el día del Sagrado Corazón, de la solemnidad del Sagrado Corazón de Jesús. Y les recuerdo por qué en Colombia, porque la consagración de Colombia al Sagrado Corazón de Jesús fue propuesta en el año 1902 por el arzobispo Bernardo Herrera Restrepo, como un acto de fe para buscar la paz durante la Guerra de los Mil Días. Y hoy nos consagramos al Sagrado Corazón de Jesús, en vos confío. Seguimos acompañándolos desde la radio que te enamora. Pregunta, ¿ya se les arregló Facebook? ¿Ya pudieron publicar? ¿Ya pudieron enviar mensajes? ¿Cómo está la navegación en esta aplicación, en esta red social? Voy a verificar por acá si no se ha arreglado todavía. Por ahora cantamos con los de adentro una canción.

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0: escuchábamos a la italiana Ambra. ¿Se acuerdan de esta canción que sonó muy bien por allá en la década de los 90s, a mediados de los 90s? Si no estoy mal, creo que fue en el año 1996. Bueno, ya voy a buscar en Google esa información, pero sí la recuerdo muy bien cuando sonaba muy bien en la radio juvenil de la época, en esa época de los 90s, 1990 al 99. Son las 10 de la mañana y 15. 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
0: Sí, señores, Bésame, la emisora que papá escucha en el carro. Gracias, papá, por escuchar Bésame. A todos nuestros oyentes que son padres, feliz mes del padre, feliz día este fin de semana. Se estará celebrando. Y hablando de papás, escuchemos esta canción. Por lo general, siempre escuchamos historias de amor interpretadas por Enrique Iglesias. Esta canción también es una muestra de amor, pero es una carta directa. Es una canción que le cantó directamente a su papá Julio Iglesias. Escuchen muy bien lo que decía esta carta. Es muy real. Enrique Iglesias le canta a su papá.

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2: Así se llama esta canción, ¿Cómo mirarte? Canción de Sebastián Yatra en Bésame. Bueno, son las 10 de la mañana, 24 minutos. Es el momento de escuchar una canción de viernes. El viernes es único, el viernes tenemos un mood totalmente diferente, pero más chévere. Así que les voy a regalar esta canción tan bonita, escrita por Polo Montañez. Esta canción era la que iba a grabar Polo Montañez, pero desafortunadamente sucedió lo que pasó, el accidente donde perdió la vida el guajiro natural Polo Montañez, pero nos dejó ese buen clásico. Bueno, dos grandes canciones, Si se enamora de mí y Un montón de estrellas. Aquí está Marc Anthony haciéndole ese homenaje al gran Polo Montañez con su Flor pálida.

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bonita canción de Andy y Lucas, Son de Amores. Son las 10 de la mañana y 33 minutos. 10:33, fin de semana. Actitud al 100.7%, que es el dial donde nos pueden sintonizar ahí en su radio. Estamos en el corazón de la radio. Sí, es literal. Bueno, ya son las 10:33. Sigo con ustedes. ¿Cómo está el calorcito afuera? Lo pregunto porque, bueno, gracias a Dios estoy aquí con un clima bien agradable, pero soy muy consciente que hay muchas personas que trabajan bajo el sol. Por eso soy empático y les envío ese saludito especial a todos los que a esta hora están trabajando, van escuchando Bésame en su celular. También un abrazo.

0: Bueno, espero se hayan refrescado un poquito con esta canción de Elton John en compañía de Dua Lipa. En Bésame son las 10:37 minutos. Bueno, aquí está para que se estiren, para que hagan su pausa activa en esta media mañana. Son las 10:37. ¿Qué acostumbran a hacer a esta hora nuestros oyentes Bésame? ¿Me pueden contar?
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5: 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Son las...
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1: Son las 10 de la mañana, 54 minutos, en Bésame Radio.
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2: 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En Bésame son las
3: 10 de la mañana, 55 minutos en Colombia.
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23: 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En Bésame son las...
24: Son las 11 en punto. 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

0: Qué coincidencia, o sea, llega la visita a la cabina de Bésame y automáticamente suena RBD, que nos acompaña en Bésame con la canción Tras de mí. Y es que tenemos la fan club, la fanática número uno, la presidenta del fan club en Cúcuta. Vea, ¿usted no perteneció a ningún club de fans de RBD?
1: No, estaba muy chiquita cuando ese tiempo, sí. Cuando habían esos clubs de fans, estaba muy pequeña para liderar. Entonces no.
0: No, pero se podía ir con una carta del acudiente.
1: Sí, no, pero no, en ese tiempo la verdad los tiempos, la agenda no me coordinaba, entonces no. Pero súper fan de RBD, claro que sí.
0: ¿Qué le gustaba? ¿Qué era lo que más le gustaba? Bueno, primero voy a presentar a la invitada, Sammy Perdomo. Sammy, buenos días.
1: Buenos días, Gilberto, buenos días a usted, a todas las personas que están en sintonía con Bésame, Te Enamora. Y bueno, como siempre, feliz de estar acá, acompañándolos, compartir, hablar. Y qué mejor que apenas escuché a RBD, yo dije, ay, qué coincidencia, dijo Gilberto. No, sí, ya estaba ahí.
0: Ya estaba lista, es más, ayer me dijo, mañana voy a ir. Yo dije, pero tengo que tener el playlist de RBD en cualquier
1: programadito.
0: Momento. Programadito. Listo, y sin que ella se dé cuenta que va a sonar. Bueno, Sammy, bienvenida a Bésame, está su casa. Gracias por esa visita que nos realiza esta mañana.
1: Ay, no, yo feliz, contenta de estar aquí acompañándolos. Y bueno, pues hablando de RBD, hay noticias, ¿no? Porque hubo reencuentro de Anahí y Poncho Herrera. Para los que no saben, esta pareja se le denomina los Pony.
0: ¿Por qué?
1: Por Poncho y Ani.
0: Ah,
1: entonces,
0: okay.
1: A ellos se les dicen los Pony.
0: Los Pony.
1: Ajá. Hicieron un revuelo en las redes sociales porque resulta que Poncho Herrera fue contratado por ESPN para hacer notas futbolísticas.
0: ¿Como un podcast?
1: No. Son como episodios, es como una serie de unos episodios de temas deportivos. Entonces uh-huh. Tiene diferentes invitados como Kaká, entrenadores, bueno, todo ese tema de deporte. Y también invitó a Anahí, que pues a muchos nos pareció como muy extraño que tiene que ver como Anahí con ese tema de los deportes, pero pues yo lo veo de dos maneras. Uno, la estrategia, porque pues sí, eso hizo un revuelo total. Apenas ellos publicaron un video donde ellos tuvieron un reencuentro, tuvo más de 1 millón de vistas, entonces eso es por supuesto.
0: Además que eso tiene que ver todo con el tema del mundial.
1: Sí.
0: Y aparte que los dos son mexicanos.
1: Los dos son mexicanos,
0: bueno, sí. Entonces estaban con más razón, como diría mi abuela, con más veras.
1: Sí.
0: Con más razón para hablar de fútbol y obviamente sí. Que incluya México.
1: Claro, y en la parte de Anahí como que van a hablar acerca de cómo ha vivido ella el tema del fútbol. Ella tiene 2 niños, tiene su esposo, entonces es una mujer rodeada de muchos hombres. Entonces cómo vive ella el tema del deporte con sus hijos. Y bueno, vamos a ver porque el 13 de junio es que sale la entrevista, es decir, mañana.
0: ¡Ay! Sí, estamos gracias, preparaditos. Gracias, Sammy, por esa primicia. Estaremos muy atentos a lo que salga. ¿Cómo se llama? ¿Cómo se denomina ese episodio?
1: Encuentros sin fronteras. Este encuentro es con Anahí. O sea, toda la serie se llama Encuentros sin fronteras y Anahí pues es la invitada esta vez.
0: Bueno, ¿y qué es de la vida de Anahí?
1: No, bueno, pues ahí hemos hablado. En mayo cumplió añitos, le hice llegar ahí como su presente.
0: Su sándwich.
1: Sí, su presente.
0: Bueno, ¿y cómo le ha ido con los sándwiches?
1: Bien, gracias a Dios.
0: He visto que incrementó la carta.
1: Es más, Gil, para esta temporada de Mundial tenemos promoción porque obviamente sabemos que las personas quieren estar en su casa viendo sus partidos. 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
0: Muy bien, y le tengo también sorpresa de parte de Bésame, ¿sí ve lo que está ahí a su izquierda?
1: ¡Wow! ¿Y eso?
0: Son 60 pulgadas que quieren estar pegadas en la pared de un oyente.
1: Dios mío, en la pared de la casa de un oyente para que se vean los partidos del mundial.
0: Sí, para que vea los videos, para que vea el canal de YouTube de Bésame Colombia.
1: ¿Y cómo es eso?
0: ¿Y cómo es él?
1: ¿Y cómo es él? ¿En qué bueno, lugar lo puedo colgar?
0: Muy bien, pues usted me hace la pregunta y aquí está la respuesta. Sammy, gracias por acompañarnos en Bésame.
1: No, muchas gracias, Gil. Besos para todos nuestros nuestros oyentes, para quienes están conectados a esa hora, para los de las redes sociales también, que también están ahí muy... Oiga, crecemos y crecemos y crecemos en redes, ¿no?
0: Sí, total. Qué chévere.
1: ¿Qué te dicen?
0: No, ¿cómo lo haces? Dice un oyente por acá, esa horrible voz ya la conozco.
1: Esa horrible voz ya la conozco.
0: No, mentira.
1: Dice, esta mañana usted dijo, y llegaron los meseros. Yo entendí la referencia.
0: Dice un oyente, yo sí decía, esa voz la conozco, es Sammy.
1: Ay, sí.
0: Mire, Sammy, saluda a Andrés Villamil.
1: ¿Andrés? Sí. Andrés, saludos, muchas gracias por escucharnos. Nos encanta que estén conectados desde su trabajo, desde su automóvil, desde su casa, desde cualquier parte, con la mejor compañía.
0: Salude a Yanecita, ¿se acuerda de Yanecita?
1: Yanecita, ya. Claro que sí, una hora. ¡Ay, Yanecita! Sí me acuerdo. ¡Ay, qué rico, Yanecita, saber de usted! Un abrazo muy fuerte. ¿Para quién más? Para Sonia Muñoz, para Sandra, para Carlos, para Manuel.
0: Oiga,
1: para...
0: ¡Pero qué memoria!
1: Yo me acuerdo.
0: Bueno, Carito, se te extraña, extraño a Sammy, quiero que vuelva a besar.
1: Ay, tan lindo, Carito, muchas gracias. No, ustedes creen que yo no los extraño, pero yo también los extraño mucho. Y hace, ahorita, extra micrófonos, hablábamos con Jill y yo le decía, es que mi trabajo amado es la cabina de Bésame Radio.
0: Sí, de verdad, Sammy es de esas fieles, fieles, fieles. Lo que nos hizo Marlene.
1: ¡Ay!
0: Marlene se nos fue para Medellín.
1: Ay, que también abrazos para la señora Marlene.
0: Marlene Barbosa. Muy bien, vamos con canciones. Más adelantico volvemos a hablar con Sammy otro poquito. Mientras tanto, aquí está Coti. Esta canción se llama Antes que ver el sol. Escuchas Bésame. ¿Cómo está el calor afuera?
1: Pero fuerte,
0: ¿sí?
1: Fuerte, fuerte. Ya que estoy feliz entonces con
0: no
1: airecito.
0: Vamos, entonces no vamos con el sol.
1: No.
0: Cambiémosla. Pongamos frío, frío.
1: Como el agua del río.
0: Como el agua del río.

0: Escuchábamos a Morat, punto y aparte. Son las 11:36 minutos. Estamos en modo mundial, porque el mundial siempre ha sido de ustedes. Y Bésame, pues a esta hora entrega tips del mundial. Hoy, precisamente, está acompañándonos nuestra querida Sammy Perdomo, que vino de visita, así como cuando hay visitas en la casa.
1: Sí.
0: Entonces uno las recibe.
1: Las atiende,
0: sí. Y cuando usted ve que ha pasado mucho tiempo la visita, usted como que, a ver, yo como le digo que se vaya.
1: Me aplica la de Gilberto.
0: Y le pregunto a Sammy ahorita, Sammy, ¿usted cocina?
1: Sammy, ¿qué? ¿Tú cocinas? ¿O tú, dónde comes?
0: O sea, está llegando la hora del almuerzo. Sammy, ¿usted dónde almuerza?
1: No para invitarla, ¿no? No,
0: sí,
1: no.
0: O sea, es como, dígale a la persona o a la visita que se vaya decirle que se vaya.
1: Te pasaste y lo sabes.
0: Pero Sammy, la verdad, si no es por su reacción, no me doy cuenta de que...
1: Sí, no. Y cuando se da cuenta, entonces dice, no, pero es bueno.
0: Es bueno para decirle a alguien que como que ya es que hora... Ya. Es hora de marchar.
1: El momento, sí.
0: Es hora de marcharse.
1: Sí.
0: Bueno, Sammy, hablemos de mundial. ¿Usted ve el mundial? ¿Usted espera esos 4 años para qué?
1: Bueno, realmente, les voy a ser súper sincera, yo no soy la más fan del fútbol, de hecho no es que me guste mucho el fútbol. Uh-huh. Todo lo que sé, lo sé de mi esposo, por parte de mi esposo, pero también sé que, por ejemplo, sé quién es Piqué, pero porque es el ex de Shakira, sé quién es el otro porque es el prometido de Tini, sé quién es el esposo de Georgina, por ejemplo, uh-huh, que es de Cristiano Ronaldo. Entonces, así, muy superficial, muy básico, la verdad. Pero me gustan mucho las inauguraciones de los mundiales. Eso sí me gusta mucho.
0: Bueno, ¿y cómo le pareció el de ayer?
1: Bien, gracias.
0: ¿Y qué más?
1: No. La verdad, siento que no ha habido inauguraciones demasiado, o quizás nos tienen mal acostumbrados con inauguraciones muy buenas, o quizás en otro tipo de horarios en donde se presta más el juego de luces, el show, todo esto que juega además con las fibras y las emociones de nosotros. Pero la de ayer, no sentí que le hizo falta no sé dónde.
0: Sí, aparte porque pues lo que mucha gente dice, Sammy, es que como no se hizo en la noche,
1: sí,
0: hizo falta el show de luces. O sea, uh-huh, yo creo que en la noche, como dice el popular dicho, los gatos son pardos.
1: Sí.
0: Y se ve como más bonito el espectáculo.
1: De hecho, no me funen, uh-huh, pero sentí a nuestra Shaki un poquito nerviosa.
0: Como ida.
1: Sí.
0: Además dicen que no era Shakira, o sea, que no se parece. En las redes sociales están diciendo que era una doble, que era Shakibeca.
1: Sí, ahora dicen eso, ¿no? Pero no, yo sí sé que es Shakira. ¿Cómo no darme cuenta, no? Esos rasgos tan...
0: Sí.
1: Que la conozco en persona.
0: Total.
1: No, mentiras. Pero no, sí, de verdad no sentí. Sentí a Shakira incluso de tanto ver la coreografía de la canción, porque pues fue muy viral, ha sido muy viral. Hasta vi que en muchas ocasiones ella se equivocaba, no sé si por las cámaras, la gente, el sol, los lentes, no sé, pero sí ella a veces se iba, entonces...
0: Total.
1: No fue una inauguración que nos sorprendiera mucho, la verdad. Sí.
0: Entonces, Sammy es de las que le gusta el mundial, pero por ver la inauguración,
1: sí,
0: y por ver el desfile de los futbolistas, me imagino.
1: Sí, el físico, ¿no? El drama del de los partidos. Pero no, realmente sí, yo sería mentirosa decirles que me gusta el fútbol, no es que me gusta mucho el fútbol. Sin embargo, hay que estar apoyando nuestra selección, claramente.
0: Claramente.
1: Para que le vaya súper bien, no sé hasta dónde logremos llegar, porque tampoco conozco muy bien de la condición de nuestra selección, pero confío en que pueda llegar por ahí, ¿qué? ¿A cuartos?
0: Sí, ojalá.
1: ¿Sí? Ojalá.
0: Pero que pase, o sea, la verdad que sea una final entre Colombia y el mejor equipo que lo manifieste o lo dé en este mundial.
1: Sí. Sí.
0: Bueno, Sammy sabe de fútbol lo que yo tampoco sé de fútbol.
1: ¿Para fútbol poco a poco?
0: Poco a poco, sí. O sea, la verdad me gusta cuando juega Colombia.
1: Ajá.
0: Pero usted me habla de jugadores de por allá otro lado, yo no.
1: Ni idea.
0: Total.
1: No.
0: Sammy, muchas gracias por acompañarnos, gracias, usted sabe que esta es su casa siempre.
1: Muchas gracias, Jill, por...
0: Me acuerdo ese 11 de noviembre, de junio, cuando estaba mi hijo, me voy.
1: ¿Será que Dioberti nos está escuchando?
0: ¿Será?
1: Él es el que tiene todos los datos.
0: Dioberti, sabemos que estás por ahí.
1: ¿Estás por ahí?
0: Sal de ahí, chivita.
1: No, Jill, muchas gracias por recibirme siempre con tanto amor. Como lo digo, esta es mi casa. siempre va a ser mi casa, me siento súper cómoda. Es más, me siento tan cómoda que me tienen que recordar que tengo que ir a hacer el almuerzo. Así de cómoda me siento.
0: Total, mire, escucha ese pedacito.
2: Yo prometo no me miras, después abre la puerta y digo, si te vas no vuelvas. La rabia me...
1: ¿Cómo? ¿Cómo?
0: Si te vas, no vuelvas. No, mentira, Sammy. Gracias por estar con nosotros.
1: Gracias, Jill. Los quiero un montón, los quiero mucho. Y a todos nuestros oyentes, abrazos. Que de verdad me disfruto demasiado este momento cuando comparto con ustedes.
0: Bueno, y saludos a la tía Paola.
1: La tía Paola, sí,
0: también. A mi tía Piedad. ¿Te acuerdas, el bebé?
1: Todos entendimos la referencia.
0: Total. 11:41, escuchas Bésame, Sammy Perdomo. Gracias por acompañarnos en Bésame en la Mañana.

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2: 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Son las...
3: Son las 12 en punto. 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
5: 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En Bésame son las...
6: Son las 12:54 minutos en Bésame.
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4: 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En Bésame son las...
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4: 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En Bésame son las...
5: Es la 1:53 minutos en Bésame.
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5: Son las 2 en punto. 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

cantando este cover original de José Luis Perales. La canción se llama Te Quiero. 2:04 en Colombia. Bienvenidos, feliz viernes. Llegó el fin de semana y viene con Puente Festivo. Aquí estamos para acompañarte y para enamorarte. Somos Bésame 100.7 en Cúcuta. Mi nombre es Alexander Ramírez, con la dirección y programación de Gilberto Silva. Vamos a cantar con Chayanne, música de Lazo, y antes, Sin Bandera.

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Dejes, que se llama esta canción, 2:23 en Colombia. Recuerden que tenemos un WhatsApp que nos conecta y que nos encanta leerlos y saber desde qué lugar nos escuchan, y por eso esperamos sus mensajes. 310-858-7528, 310-858-7528. Es la tarde del viernes, el fin de semana, y escuchas Bésame en Cúcuta. Canta y enamórate con Kany García junto a Carin León. Quisiera volver.

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0: Cantando antes que el tiempo se vaya. En esta tarde del viernes, bésame. Saludos en el WhatsApp, bésame. Saludos para Anita. Buenas tardes, gracias por escucharnos. Juan Manuel, oyente conductor, bésame. Buenas tardes.
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0: Saludos, Judith. Feliz fin de semana. Por acá dice bésame. Saludo a mi esposa Lady Rueda. Qué juiciosa Lady, ¿ah? Bueno, saludo para Jesús, para Lady. Hola, bésame. Saludos para Jonifer, para el maestro Osorio y el señor Abraham, trabajando fuerte en Claret. Y saludos para la novia de nuestro amigo Jonifer. Estamos escuchando Bésame y programando La Isla Bonita. Bueno, vamos a cantar con Maluma Baby en Bésame. La luna.

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3: 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Son las
4: 2:53 minutos en Colombia, 2:53.
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12: 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En Bésame son las...
4: Son las 2:56 minutos en Colombia, 2:56.
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2: 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Embésame, son las...
3: Son las 3 en punto. 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

es Juanes y la canción se llama Nada. Y con esta canción les damos la bienvenida a una nueva hora en esta tarde del viernes, el fin de semana. Bésame. Llega a la oreja de Van Gogh. 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

Moenia con su música en Bésame. Saludos a los oyentes en San Cristóbal, Venezuela. Dice, son maravillosos, una emisora súper increíble. Muchas gracias. A Odil, a los oyentes en Venezuela. Un abrazo. Hola, Bésame. Hola, Eli, ¿cómo vamos? Gracias por preferirnos también. Franklin Pinto, saludos. Feliz fin de semana a los mejores oyentes del mundo. Gracias por hacer parte de esta familia. Fin de semana, además, para celebrar el domingo, el Día del Padre. Y el lunes es lunes festivo. ¡Qué delicia! Ya son las 3:19 en Colombia. Llega Sebastián Yatra, Bésame.

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1: A las 3 de la tarde con 37 minutos con Supergiros les traemos resultados de loterías en Bésame Antioqueñita mañana 42.57. Antioqueñita tarde... No está. No está todavía. Samán, 81.63. Sinuano Día, 31.89. Fantástica Día, 19.78. Caribeña Día, 12.20. Culona Día, 22.50. Pijao, 50.85. Paisita Día, 40.64. Cafeterito Día, 53.54. Dorado Mañana, 59.97. Y Chontico Día 2034. Felicitaciones a los que han ganado. 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Son las 3:38, es viernes, escuchas Bésame en Cúcuta.
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4: 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Son las...
5: Con BBVA son las 3 de la tarde, 55 en Colombia.
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7: 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En Bésame son las...
2: Son las 4 en punto. 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

0: Alejandro Sanz con Mi Marciana en este viernes. Bésame, bienvenidos a una nueva hora. Saludos a través del WhatsApp. Bésame, Carito, que está por allí reportándose. Muchas gracias. Hola, bésame. Saludos a la muñequita Sandra de parte de Jorge. Dile que la amo mucho. Y la canción Perdóname. Ok. Hola, bésame. Queremos felicitar de cumpleaños a Aníbal Arevalo, que está en la recta Corozal, de parte de sus sobrinos John Freddy y Ángel Samuel, que lo queremos mucho. Eso, feliz cumpleaños.
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0: Bésame. Saludos a Aníbal Arevalo. Que los cumplas muy feliz. Que celebres hasta el lunes festivo, ¿eh? Bueno, son las 4 y 5. Cantamos en camino Ricardo Arjona, Ricardo Montaner y antes Thalía en Bésame.

Cuenta la historia que uno de los amigos cercanos de Ricardo Montaner lamentablemente pierde a su esposa siendo muy joven, y él, al ver el dolor de su amigo, decide escribir esta canción que se llama Déjame Llorar. Ricardo Montaner hace parte de las voces Bésame que escuchamos en esta tarde del viernes. Saludos los oyentes en Durania, territorio Bésame. Beatriz Miranda, que está por allí conectada. Muchas gracias, Beatriz. Un abrazo hasta Durania. Saludos, Carmari Zambrano dice feliz tarde, los escucho casi todos los días. No, me encanta la sinceridad de Carmari. Dice casi todos los días, qué linda. Gracias, un abrazo, feliz viernes. Cantamos en camino, Chayanne, Las Fieritas y antes Natalia Lafourcade.

Música hecha en Colombia, se llama Por Si No Te Vuelvo a Ver. Son las 4:33. Saludos al ver que está por allí conectado, Albert Acevedo. Gracias. Hola, bésame, dice por acá. Yo sí los escucho todos los días. Jacqueline Becerra, muchas gracias. Feliz fin de semana. Muy amable, qué bonito leerte. Hola, bésame, bendiciones. Alex Rincón Mora, conectado con Bésame. Muchas gracias al tocayo Alex. Feliz fin de semana, además con puente festivo a los mejores oyentes del mundo.

0: Son Reik junto a Hash y esta canción se llama Te Acuerdas. Saludos a Juan Manuel, oyente conductor, bésame, buenas tardes. Hola, saludos Claudita, ¿cómo vamos? Los oyentes en San Antonio, muchas gracias, dicen Cristo Rey. Saludos a Juan, a mis sobrinos, que los amo, de parte de Claudita.
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0: Saludos, dice para Juan David, que los escucha todos los días, y para obreros de Bosques de Santa Bárbara, conectados con Bésame. Gracias, Dianita, por estar ahí conectada también. Feliz fin de semana. Cantamos con Vicente García, Te Soñé.

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5: 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Son las...
6: Con BBVA son las 4 de la tarde, 54 minutos.
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13: 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Envésame, son las...
14: Son las 5 en punto. 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

0: Lacey Rendon con A Veces a Besos en Bésame. Es viernes, llegó el fin de semana, viene puente festivo. El domingo estaremos de celebración con los padres de Cúcuta y de Colombia. Y aquí estamos acompañándolos en este nuevo fin de semana. Bésame, las canciones y los artistas que nos enamoran a través de los 100.7. Mi nombre es Alexander Ramírez, qué placer acompañarnos. 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
0: Creo que los que vimos la inauguración de la Copa nos quedamos con más ganas de ver a Maná. Cantaron muy poquito, quizá 2 minutos. No, nos dejaron antojados. Cantemos ahora aquí con Maná en Bésame.

0: Tarde del viernes y estamos unidos con el amor, con la música. Somos Bésame en Cúcuta y en tu trabajo, en tu casa, en el transporte o en tu vehículo, somos justo esa compañía perfecta. Saludo para Luz Marina. Gracias, Luz Marina, por hacer parte de la familia Bésame en Cúcuta. 5:28 es viernes. Llegó el fin de semana. Bésame. Canta y enamórate con los Backstreet Boys. Música de Shakira junto a Rauw Alejandro. Más adelante los Jesse Joy. Pero antes, la Zimbabue. Esta canción se llama Traición a la Mexicana.
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0: ¡Qué linda canción que nos transporta a finales del año 2009 hacia parte de un disco llamado Electricidad! Son Jesse Joy, los hermanos Huerta. Y la canción se llama Chocolate. Son las 5 de la tarde, 44 minutos. Uy, qué antojo de un chocolate con pancito y quesito. ¡Feliz viernes a los mejores oyentes del mundo! Es el fin de semana, viene Puente Festivo y aquí estamos para acompañarte.
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0: Cantamos con Diego Torres en Bésame.

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3: 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En Bésame son las...
4: En Bésame son las 5 de la tarde, 52 minutos en Colombia.
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0: 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Son las
1: 6 en punto. 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

Mientras muchos van de camino a casa, otros tantos continúan en sus trabajos, otros van en el transporte o en sus vehículos. Pues qué alegría hacer parte de su vida y gracias por permitirnos entrar ahí a sus hogares y a sus corazones. Cantamos con Alex Syntek, más adelante Sopra Contrariar, mucho más adelante Los Mustangs, música hecha en Cúcuta, y más adelante Donato y Estefano en este fin de semana.

canta una emoción para siempre en Bésame. Acabamos de publicarles en nuestro grupo en Facebook, Bésame Cúcuta, una imagen preciosa con una reflexión que seguramente les va a encantar, ¿eh? Ahí los esperamos, Bésame Cúcuta en Facebook. Vayan y dejen sus corazones y comentarios mientras cantamos con Medrano.

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Fonseca junto a Juanes. Antes que el tiempo se vaya, aprovechemos este instante que estamos juntos, que estamos vivos. A propósito, les hemos publicado en nuestro grupo en Facebook, Bésame Cúcuta, una reflexión bellísima. Sabemos que les va a encantar. Por allí los esperamos, ¿eh? Facebook, Bésame Cúcuta.

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7: 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Son las...
8: Con BBVA son las 6:56 en Colombia. 6:56.
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18: 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En Bésame son las...
19: Son las 7 en punto. 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